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0: Acá se comparte el mediodía, la noche, la tarde, la mañana, el almuerzo, la merienda, la cena, a la hora que sea, nos hacen un lugar y estamos juntos en esta radio, preparándonos a lo que se viene. Prepárense que nos queda mucho más. Es sonido, encuentro sin parar de este Eternos Hits.
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No se habla de política, no se habla de ningún tipo de problemas, tampoco se habla en cuanto a lo que tiene que ver, obviamente, con la política, sí, con la Copa del Mundo. Estamos a punto de arrancar la Copa del Mundo 2026 con Argentina en Estados Unidos, aunque la Copa del Mundo también está en México y en Canadá. Firmes con la escaloneta, aparte de escuchar tantas buenas canciones.

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Es el último bloque de música pedida, porque después sí habrá que cerrar este encuentro. ¿Viste? Facilísimo, muy bueno. Aparte de escuchar tantos lindos temas, compartimos dos horas únicas juntos. Este eterno hit va llegando al final. Unas canciones más y nos despedimos.

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reencontramos el día de mañana martes a compartir otro buen momento, 2 horas 120 minutos llenísimas, plagadas de muy buena música. Gracias de parte del staff de Rodolfo Laconi en conducción. Mañana martes volvemos con todo. Así pasó nuestro eterno hit, ya fin de otoño, comienzo de invierno en tu radio.

0: Ya llegamos por hoy en Eternos Hits. Te esperamos la próxima con esas canciones que siempre te acompañan. Gracias por tu compañía.
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Hola amigos, ¿cómo les va? Muy pero muy buen lunes para todos. Bienvenidos al aire de la radio y a este All This Time. Así estamos arrancando con un programa con muchos, muchos clásicos para disfrutar y compartir con vos en el aire de la radio. Esto es All This Time, arrancábamos con Guns N' Roses haciendo Live and Let Die y ya nos vamos a quedar con Elton John haciendo Helen Hans. Yo soy Cristian Carballo. Bienvenidos, así arrancamos este lunes.

Supertramp hacía Still in Love, año 1985, para este clásico que formaba parte de nuestra programación de hoy. Muy buena música que tenemos preparada para disfrutar en este Oldies Time. Ahora, London Beat llega con A Better Love.

0: Soda Stereo, seguiva música nacional en la radio Mundo de Quimeras.
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Weekend, Daft Punk, I Feel It Coming, lo que compartíamos en el aire de la radio en All This Time. Buenos clásicos, buenas canciones y este clásico del futuro que también forma parte de nuestra programación. Es muy buen tema realmente que suena y que, bueno, en algunos años seguramente va a ser un clásico. Ahora, clásico de hoy, clásico, clásico, llega Level 42 con Listen in Love.

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0: My Way, dice Kiss, año 1987.
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Muy buena canción del año 1988. Se iba Johnny Hate Jazz con Don't Say It's Love. No cuentes este amor, sería, ¿no? Algo así. Y vamos a quedarnos con una canción del año 1993, tema lanzado en marzo de ese año como tercer single del álbum de Duran Duran, Too Much Information.

Lenny Kravitz, Eating Tolbert Till It's Over, dice el cantante americano que ahí estábamos compartiendo con vos, con su música, con sus clásicos y con estos temas increíbles. Ahora llega una canción del año 1987. En este Oldies Time suena Brian Adams.

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Blues del equipaje, me gusta esta canción, lindo para compartir con vos a esta hora y compartiendo los clásicos que te gustan. Muy bueno, bueno, ahí se iba la Mississippi Blues Band y nos vamos a quedar con mucho más porque obviamente tenemos mucho más, tenemos buena música, tenemos de todo, lo que te gusta, lo que querés escuchar, suena en el aire de la radio. Una Red Hot Chili Peppers.

0: Purple hacía Chasing Shadows, esta canción conocida como, bueno, esta banda conocida como Deep Purple, es este el tercer álbum de este disco, de esta banda, sí, publicado allá por el 69, bueno, un tema que fue un récord total en Estados Unidos, fue el último álbum de la banda con su formación original, viste que después hubo un cambio bastante importante en la banda. Bueno, ahí se iba, Deep Purple, Chasing Shadows.
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0: Looking for Love, se iba la música de Whitesnake. Clásicos que te gustan, clásicos en la radio. Seguimos con más Oldies Time.
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0: música nacional, año 1997, para Los Rancheros. Se iba con Sabes que te quiero.
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Luis, iba la música de Bersuit Vergarabat con un tema del año 1996. La voz de Gustavo Cordera era Mi Caramelo, hermosa canción que compartíamos en el aire. Clásicos, canciones que te gustan, buena música y todo lo que querés escuchar en el aire de la radio. Ahora The Corrs hace Only When I Sleep.

Murder se iba con True Fate, y con esta canción estamos cerrando nuestro programa de hoy de Oldies Time. Gente, gracias por habernos acompañado. Que tengan un excelente comienzo de semana, que tengan un muy buen lunes. Mañana nos volvemos a encontrar con mucho más. Gracias por estar ahí del otro lado. Te dejo con Billy Idol. Come on, come on, chao.

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Estás en Radio Recuerdos 106.7 y te invitamos a disfrutar de esas historias que no siempre se cuentan, las que viven detrás de canciones que ya son parte de nuestra vida. Hoy nos metemos de lleno en los grandes clásicos retro de los 80s. En 1986, Bananarama, el trío femenino británico, lanzó su versión de Venus, originalmente de Shocking Blue, que se convirtió en un himno del pop ochentero. El tema alcanzó el número uno en Estados Unidos y consolidó al grupo como una de las bandas femeninas más icónicas de la década. La canción combina sintetizadores brillantes, guitarras eléctricas y una percusión enérgica que hacen imposible quedarse quieto. Las voces armonizadas de Sarah Dallin, Karen Woodward y Siobhan Fahey aportan frescura y fuerza, mientras la letra, inspirada en la diosa del amor y la belleza, transmite confianza y empoderamiento. El videoclip, lleno de coreografías y estética ochentosa, reforzó su impacto en MTV y en la cultura pop. Hoy, Venus sigue siendo un clásico bailable que representa perfectamente la energía, el color y el espíritu lúdico de los 80. Un tema que combina diversión, ritmo y actitud femenina ochentosa.

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Hoy nos metemos de lleno en los grandes clásicos retro de los 80s. En 1986, The Smiths, liderados por Morrissey y Johnny Marr, lanzaron The Queen Is Dead, uno de los discos más influyentes del indie y rock alternativo británico. There Is a Light That Never Goes Out se convirtió rápidamente en un himno generacional, un tema que combina melancolía y belleza lírica. La canción mezcla guitarras arpegiadas, bajo profundo y batería sutil, creando una atmósfera nostálgica y emocionalmente intensa. La letra, cargada de deseo y anhelo, habla de la necesidad de conexión y del riesgo de entregarse a la vida y al amor sin reservas. Aunque no fue un hit comercial inmediato, con el tiempo se consolidó como una de las piezas más reconocibles y adoradas de la banda. Hoy sigue siendo reverenciada como un clásico eterno, representando la sensibilidad única de los 80 en el indie rock. Un tema que emociona, conecta y permanece intacto en el corazón de los oyentes.

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Hoy nos metemos de lleno en los grandes clásicos retro de los 80s. En 1981, Journey lanzó Escape, un disco que incluiría su himno más emblemático, Don't Stop Believing. La canción combina rock melódico con un estribillo indeleble, creando un himno universal de esperanza y perseverancia que atraviesa generaciones. El tema inicia con un piano icónico, acompañado de guitarras y batería que construyen una energía creciente. La voz potente de Steve Perry transmite emoción y determinación, mientras la letra narra historias de vida urbana, sueños y encuentros que inspiran a nunca perder la fe. Aunque en su momento no fue un número uno inmediato, con los años se consolidó como un clásico global, presente en series, películas y ceremonias deportivas. Don't Stop Believing se ha convertido en símbolo de resiliencia y optimismo, un himno eterno de los 80 que sigue emocionando y motivando.

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3: Y así, señores, después de la apertura, comenzamos, abrimos un nuevo programa en este día martes, el 9 de junio del año 2026, trayendo la efeméride, el debut de Garbage en la Argentina, un día como hoy, pero de 1998. La banda, liderada por Shirley Manson, edita su aclamado segundo disco de estudio, versión 2.0, con hits inoxidables como I Thinking and Paranoid y Push It. El álbum mezclaba bases electrónicas con rock alternativo, musicalizando las tardes de radio de todo ese año. Mirá vos. Bueno, martes 9 de junio, que comienza con Savage Garden y Crash and Burn.

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0: Donato y Estefano en el comienzo de este bloque con De la Tierra al Cielo. Qué gran dúo que era este, ¿eh? Me encanta. Donato y Estefano. Bueno, seguimos latinitos porque acá llega Café Quijano, la Lola.
1: Se llama Lola y tiene historia, aunque más que historia sea un poema.

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Año 1991, desde el álbum Bazar. Acá estaba esta banda que se llama Danza Invisible, desde Málaga, España, con este tema A Sudar. Y vamos a sudar bailando este tema porque se viene Gloria Estefan. Oh,

Alejandro Fernández y Quiéreme. Bueno, escuchá lo que viene ahora. Retro, año 1995. Faye, Media Naranja.

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Sandy Junior, el amor no fallará. Claro que no. Buena música, buena compañía para vos. Este es Volviendo a los 90 como todos los días acá en tu radio. Y ellos son los Ataque 77. Beatle.

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la italiana, italiana, esta Laura Pausini. Y decilo bien, Pablo, inolvidable. Seguimos. Escuchen la letra de esta canción, porque si bien en su momento fue recontra moderno, hoy atrasa un poco. Escucha, ahora mandame un email, 2000ero, bien 2000ero.

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1: Final, amigos, para este día martes 9 de junio del año 2026. Esto fue Volviendo a los 90. Te dejo un fuerte abrazo y mañana volvé, que acá vamos a estar, te lo prometo.
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5: Mi nombre es Mario Alejandro Santa Cruz y hoy, ¿sabes lo que voy a hacer? No voy a poner 90. Voy a terminar con el bendito de la Z a la A, pero con los 80. Pero así, metiéndole pata al último bloque, todo temas amontonados, pero hoy cumplimos. Quédate conmigo.

0: Bien, y nosotros seguimos de pelis argentinas y no sabemos por dónde agarrarnos porque verdaderamente, o sea, no es que voy a decir, che, todos los días voy a hablar solo de una película, no, vamos a hablar de un montón y vamos a hablar de todo el cine nacional argentino, sobre todo de 80, 90, de un poquitito antes, pero por ahí tenemos temas, películas que han pasado por el 2000, 2000 y algo que valen súper la pena. A ver, tenemos un Nueve Reinas del año 2000. Me parece sensacional, qué pedazo de película, al punto que hicieron una versión, una interpretación, que creo que actuaba Diego Luna, una versión mexicana, yanqui, latinoamericana, sí, pero más allá, del norte. La nuestra, obviamente, que fue mucho mejor, por supuesto que sí. Películas, peliculones, que vimos en la pantalla cuando éramos chicos, o cuando éramos un poquito más grandes. O sea, a ver, ahora les voy a hablar de una película que seguramente nosotros, vos, sí, vos fuiste con tu mamá a ver.
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1: Claro, vos vas a decir, no, yo no fui, pero estoy casi seguro. 95% seguro que vos fuiste con tu mamá a ver Ico el Caballito Valiente. Algunos van a decir, no, bueno, yo era más de la onda Bambi, Disney. Ico el Caballito Valiente era nuestro. Y como era de García Ferré, mismo creador de Hijitus y demás, es Golaguirucho y esos personajes también estaban dentro de esta película.

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1: Bueno, ¿querés una de esas curiosidades que esta película? Sí, de dibujitos animados que nos tocó el corazoncito a todos nosotros y que seguro fuiste a ver. Ico, el caballito valiente, ganó el Festival de Cine de Moscú. Es por ello que la podés encontrar en Kenia.

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1: Lo dicho, seguimos de la Z hasta la A. Falta poquito, pero vamos a terminar el programa, por más que tengamos que amontonar canciones, con todo el abecedario cumplido. Por lo menos con los 80. Sí, mañana que tenemos miércoles de Supersoft, también vamos a seguir el abecedario dentro de lo que pueda. Pero con los 80 terminamos hoy.

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3: También hay cositas viejas lindas. Rosaura las 10 de 1958, por ahí alguno me lo la recuerda. Yo leí el libro, ¿eh? Nunca vi la película, pero sí el libro me gustó. Tiempo de revancha, ya por el 81. Sí, más onda de los 90, por supuesto. Martín H. del 97, Cenizas del Paraíso, ni que hablar. ¿Saben ustedes? Ustedes van a decir es un pecado, pero yo no vi Hombre mirando al sudeste de Liceo Subiela, que hizo El lado oscuro del corazón. Me encanta El lado oscuro del corazón, que tuvo una segunda parte, alguna vez lo mencionamos. Bien, nosotros vamos a seguir, ¿qué? Rascando, rascando en este arconcito de recuerdos, películas que seguramente vos te fuiste a ver en aquellos tiempos en el cine, porque para que las veas en televisión, a veces pasaban, ¿cuánto pasaba? ¿Un año y medio? ¿2 años? ¿2 años? Puede ser que sí.

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1: ¿Saben qué? También me quedó bastante grabado en la cabeza. Films como Pisa, Birra y Faso, Mundo Grúa, La Ciénaga, Un Oso Rojo. ¿Vos te acordás de cosas más clásicas como Nazareno, Cruz y el Lobo?

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1: Bueno, esta es la pregunta. ¿Alguna vez te pusiste a ver lo más clásico del cine argentino? Por curiosidad, más allá de por cultura, sino por curiosidad de decir, bueno, listo, ¿miraste la historia oficial? Los martes, orquídeas, qué sé yo, cosas bien de antes. Y si no, aunque sea de humor. Pero cuando hablamos del cine nacional argentino, yo no sé si me voy a meter en la televisión, porque si me meto en la televisión, ya encontramos ahí los superagentes, Tiburón, Delfín, Mojarrita, me pongo loco. Porque me encanta. Vivía mirando a esos muchachos.

0: muchísimas comedias, cosas para divertirse sanamente. Yo siempre digo Mingo y Aníbal en la mansión de los fantasmas o contra los fantasmas en la mansión embrujada, no me acuerdo, qué sé yo. Yo, bueno, uno se reía mucho.
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1: No, ya me acordé. ¿Se acuerdan de Cohen versus Rossi? Lo dije mil veces. Pasa que el promocional estaba tan bueno. Dos familias enfrentadas, tipo los Capuletos ahí, bueno, como una versión más moderna de Romeo y Julieta. Y bien argenta. Pero el promocional decía, véanlos antes que se maten. Y era tan buenísimo. Era buenísimo, buenísimo. La verdad que a mí me encantó la película, también me encantó. Muy lindas actuaciones. Reírse hace muy bien. Siempre digo que para reírse te cambia el estado de ánimo. Una cuestión de inyección de hormonas, buena onda. Así que, bien, si estás para el pañuelito, hay muchas películas argentinas muy románticas, como Sol de Otoño. Si estás para la risa, o para reírte de risa también con el pañuelito, un Cohen versus Rossi, es también una buena opción.

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1: Bien, ustedes van a decir por qué combina este tema con el otro tema. Les aviso a aquellos que se perdieron el programa que estamos haciendo música por abecedario. No nos podemos saltear. Es un zapping musical. Por eso vas a escuchar un tema súper romántico y algo como esto.

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3: Bueno, yo soy un defensor, un ultra defensor, un requete defensor del cine, de ir al cine, que es una hermosa salida, ayuda a mantener nuestro cine funcionando, porque si mañana no se vuelve un negocio, nos quedamos todos mirando plataformas en casa. Chau cines. No, señores, hay que sostener la industria del cine. Del pochoclo, el pororo, como vos le quieras, el pururu, viste que tiene un nombre distinto por todas partes, la gaseosita o el agüita con los pororó, crunchy, crunch, crunch. Es hermoso. Y llevar a los chicos siempre se vuelve algo recordable. Para mí una ida al cine es algo recordable, compartible, disfrutable, de todo. Aparte lo combinás con algún otro plancito, después te das una vueltita, te vas a comer algo. Uno la pasa muy bien. Así que mantengamos la industria del pororó. Bueno, está bien, lo puedes hacer en tu casa. Las palomitas de maíz. Pero es tan lindo ir al cine. Y es lindo llevar a los chicos. Porque yo tengo recuerdos personales y... Recuerdo haber ido a ver ET, también como dije Bambi o El Caballito Valiente, Ico, y todavía recuerdo la sala de cine, haber ido con mi vieja. Son buenos recuerdos.

0: Bueno, vieron que hablamos de Esperando la carroza el día de ayer. Pero hay una película que se llama La Nonna, que era otra abuelita, y esa otra abuelita lo que tenía era un apetito imparable, se morfaba todo. Era muy gracioso. Si no me equivoco, ahora lo voy a investigar, tenía la presencia de Jorge Luz. Oh, no me voy a acordar ahora. La verdad es que la película tremenda, tremenda, muy linda también.
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1: No, yo le erré. El reparto era Pepe Soriano, Osvaldo Terranova, Juan Carlos Altavista, Vicente La Russa, Eva Franco, Graciela Alfano estaba en la película. Fue de allá del año 79, quien la recuerdan. Mira vos, ahora que leo, fue escrita por Olivera y Roberto Cosa, un gran dramaturgo, escritor de teatro. Y se basó justamente en una obra de teatro esta película. La verdad que es de esas películas también para... Tiene sus cositas de drama, ¿no? Pero para entretenerse mirando en casa.

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1: Bueno, y por supuesto que yo hago un poco de apología de mirar películas súper requete viejas. Algunas cosas requete viejas son súper divertidas, está bueno. También vi El Eternauta hace poquito. Por supuesto veo los estrenos y también veo las películas de antes, porque valen la pena. Primero porque han sido grandes obras de artes. Y segundo, bueno, es una manera de mantenerlas vivas. Verlas. Así como nosotros mantenemos viva esta música, escuchándola.

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1: El gusto es totalmente personal. Ahora, si por ejemplo me hablas de películas que realmente me entretiene ver, también quizás son mucho más las películas de los noventas. Como dije, bueno, me encantan Martín H., Caballos Salvajes,

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1: Cada década tuvo lo suyo, su expresión, su forma, un poquito sus tintes, ¿no? Y Memory me encantó, me ha gustado mucho. Desde hace un tiempo es mi obra maestra, con Francella y Luisito Brandoni, ¿sí? Tenemos que seguir consumiendo, por supuesto, todo el cine nacional argentino posible. Por una cuestión de que sigamos produciendo cada vez más y mejor. Que sigamos produciendo cada vez más y mejor. Y eso lo demuestra que seguimos consiguiendo películas nominadas.

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3: Y mañana tenemos miércoles de Super Soft. Estamos con Super Cine Nacional Argentino de aquellos viejos tiempos. Tema que me encanta, películas que me encantan. Y yo espero que te pase lo mismo que me pasa a mí. Porque cuando hablamos de estos temas de películas viejas, me agarra una cosita de que yo quiero volver a verme todas las películas. Seguramente hoy me voy a poner alguna en agenda. Me quedó en la cabeza dando vueltas a ver Caballos Salvajes, Cenizas del Paraíso, Martín H. Mira lo que te digo.

0: Bien, en este último bloque amontoné como 10, 11 temas para poder terminar de la Z hasta la A. Esto que nos propusimos de que sea tan aleatorio nuestro playlist, simplemente siguiéndolo por abecedario. Para que nos divirtamos, poniendo música de otra manera, pero después seguimos como siempre con nuestros miércoles de Supersoft.
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1: Seguimos amontonando y amontonamos un montón de temas, como lo dije. Nos vamos a... ¿Quién es la...? Obviamente que terminamos este bloque y toda esta lista con AC/DC. Pero, pará, que falta un poquito.

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1: Bueno, otras películas lindas que uno no puede pasar por alto. El hijo de la novia, 2001, Campanella, un peliculón maravilloso, Un lugar en el mundo del 92. Esa película, ¿viste cuando vos decís, ya me acuerdo, la vi o no la vi? ¿La vi o no la vi? Bueno, me gusta mucho también las películas que fueron coproducciones españoles-argentinas, ¿sí? Un poquitito de poderío del euro ahí, aportando para tener una linda producción. Bueno, Martín Nache es justamente eso. Muchas coproducciones argentinas-españoles nos han dado excelentes películas.

con Mario Alejandro Santa Cruz. Vamos con los últimos temitas, nos acercamos a la letra A y a terminar con esta historia de poner música. Mañana en el miércoles de Super Soft voy, dos cosas, a seguir con el listado que teníamos pendiente, digamos, con todos los lentos clásicos. Y segundo, mañana voy a hablar de películas románticas argentinas, ¿sí? Seguimos con la temática de la semana y tenemos el día más melancólico y lindo de un tiempo que fue hermoso.

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1: Yo les dije que este año se iba a pasar volando. Cuando nos demos cuenta, nos va a estar nevando y vamos a estar en las vacaciones de julio. ¡Qué locura! Por eso, quédate conectado conmigo, porque vos y yo, en este ratito, detenemos el tiempo. Porque nuestra forma de viajar al pasado es recordar. Mi nombre es Mario Alejandro Santa Cruz, te espero mañana, que lo pases lindo. Chau, chau.

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0: Verdadero clásico del recuerdo. Venía chequeando por acá el WhatsApp. Se puso en contacto muy temprano Claudia. Ella me solicitó la canción de Jennifer Warnes, Bill Medley, haciendo El Tiempo de Mi Vida. Excelente clásico que vimos en la pantalla grande.
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0: Y te cuento que tenemos el número habilitado para contactarse con nosotros, marcando el 3884-072-201. Ya voy a regalarle una buena canción para la abonada 699, la abonada 700. Se ponen en contacto por acá. Y también muy temprano, María. ¿Se todo bien? Pregunto. La radio buenísima. Abrazo grande, Mariela, querida, que también se pone en contacto por acá y se está trabajando en algunos quehaceres en la casa. Yogures. Preparación de yogures ahí, Mariela. Qué bueno, qué lindo. A disfrutar de esta mañana nublada. 12 grados de temperatura. La jornada continúa siempre con música.

0: Tenemos una muy buena canción, siempre muy solicitada. Otro también que vimos así en la pantalla grande, temas de películas, te recordado de la película Rocky 3. Y que siempre, como digo bien, ya contamos acá con producción, la gente lo solicita. Uno que levanta, que le pone pilas. Hablando de pilas, habrá que cargar pilas, ya que recibimos una muy buena noticia. Estamos confirmados para dirigir lo que va a ser la gran elección reina el próximo viernes de la técnica número 2, profesor Jesús Raúl Salazar. Se viene la elección de la representante de los chicos de Los Santos de la NET número 2 y vamos a estar ahí en la elección. Así que quiero agradecer a los directivos, profesores, a toda la gente que está de una u otra manera involucrada, vinculada a la elección reina de Los Santos de la NET número 2, por tener obviamente esta atención de elegirnos para conducir esa elección reina. Así que vamos a estar con los chicos, vamos a volver a disfrutar con los colores rojo y negro, negro y rojo, ese color santo que tanto también amamos.
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tema que voy a regalárselo para Mariela. Se pone en contacto por acá. Dice, hermoso tema del jefe, mi jefe. Gracias a Samuel. Abrazo enorme para Mariela, lo ha disfrutado. Muy bueno este tema, Dancing in the Dark, bailando en la oscuridad. Canción que siempre es grato poder volverla a escuchar. 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

Bueno, esta noche juega Argentina. Esta noche la escaloneta se va a medir, último compromiso de cara al próximo mundial. Compromiso amistoso que será frente a Islandia. Vamos a ver cómo le va a la escaloneta, que de a poco va recuperando algunos jugadores que están entre algodones, pero se van poniendo a punto para encarar este encuentro mundial que se da cada 4 años. Partido inaugural será pasado mañana. Estamos a un par de días para que la apertura del próximo mundial ya sea una realidad. Se va a jugar en México, en Estados Unidos y en Canadá. Va a estar muy, muy bueno con la

participación, claro, de el seleccionado argentino. Vuelve la esperanza, vuelven todos. Eligen volver a creer en realidad, de defender bien el campeonato y por qué no encarar el bicampeonato. Estaría muy bueno. Ya tenemos la camiseta del seleccionado argentino. ¿Todavía no la tenés? ¿No tenés todavía la camiseta celeste y blanca? 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Y atención, que para Ardicias tenemos el regalo. 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Y sorteamos lencería celeste y blanca para Ardicias. Así que bueno, a grabar los audios. Habilitado el número de contacto, el 3884-072-201. Me llamo tanto, mis tres últimos números del documento son tanto. Con eso basta.

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Bueno, veo por acá, se pone en contacto Lautaro. Lautaro es un amiguito que tenemos, que cada día nos elige, cada día demuestra ser fanático de la música del recuerdo. Ya voy a regalarte una canción, Lautaro. Bueno, más en el repaso por el WhatsApp. Hola, ¿cómo te va? Samu, buen día. Hoy quiero un tema de Marcy Gray. Bonito martes, abonada número 26, que se va reportando mi querida amiga Marta. La abonada número 26, bienvenida también. Me voy con Liliana, que también tiene número de abonada, número 729. Y se pasa algún tema, si puede ser algo de Dido, algo de Daido, lo vamos a disfrutar. Seguro que sí. Bueno, te mando un abrazo, Liliana. Abonada 729. Llegará lo tuyo. Pero primero me voy a quedar con ella, con Madonna. La Isla Bonita.

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Hoy nos metemos de lleno en los grandes clásicos retro de los 80s. Si buscamos la definición de elegancia en el diccionario de los 80, seguro aparece la foto de Spandau Ballet. En 1983, con True, los nuevos románticos nos regalaron la balada definitiva para los lentos inolvidables. Ese saxo aterciopelado y la voz de Tony Hadley crean un clima de romance absoluto. Es una canción sofisticada, ideal para disfrutar cuando el sol empieza a caer y la ciudad se tiñe de esa nostalgia linda que solo la buena música sabe dar.

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0: día, Samu, acá la abonada número uno. Quería agradecer en primer lugar a Dulce Capricho por el premio. Muy rico la copa de chocolate, los alfajorcitos, todo muy rico, así que muchas gracias. Y quería pedirte el tema Dulce Condena para el Bloque Nacional. Dale. Y anotarme nuevamente por la camiseta de Argentina. Mis últimos números son 997. Muchas gracias y que tengan todos un lindo martes.
1: Igualmente, que sea un excelente martes. Se trata de la abonada número uno. Agradeciendo a la gente de Dulce Capricho. Bueno, Dulce Capricho la semana pasada regaló la Copa del Mundo elaborada en chocolate blanco, bañada en dorado. También alfajores, maicenas. Siempre algo dulce de Dulce Capricho. Abrazo para Estela, que se mostró muy agradecida. Veo, se contacta Mónica. Hola, ¿cómo va, Samu? Que tengas un excelente día. Dedícame la canción Lágrimas de Amor. Ya voy a ir con ese tema muy, muy bueno. Se llama Tears of Love, Lágrimas de Amor. Un éxito ítalo que lo vamos a proponer. Hola, ¿cómo va? Como siempre, disfrutando de la mejor radio de Jujuy. Buenísima la música, excelente jornada para todos. Abonado 906, Fabio. Saludando a Renato y Edith. Siempre el saludo para Edith, para Renato. Amigos en Palpará, de parte de Fabio. La tenemos a Mariana Inés. Dice, hola, que tengas un excelente mediodía. Mariana Inés reportándose. Lindo martes para todos. Bueno, Leva Resolana recién como que quiere virar igual las nubes, un cielo cubierto en la capital jujeña. Tenemos 12 grados de temperatura. Estamos en martes, avanzamos en esta semana. Pensá que esta noche juega Argentina. Último preparativo de cara al próximo Mundial. Un día como hoy va a debutar Argentina. Estamos a 7 días del debut oficial en el Mundial de Fútbol. Qué expectativa que tenemos acá. Con la camiseta celeste y blanca, la que te va a regalar Ardisas. 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Que va a presentar la próxima canción que tenemos ahí en puerta.

veo por acá, se pone en contacto Leonardo. Dice, hola, ¿cómo te va, Samu? Quisiera participar del sorteo. Anotame por la camiseta, quiero pedirte un tema retro, algo de tu repertorio. Leonardo Vargas, 582. Te voy anotando, Leo. A la gente de San Pablo de Reces, qué lindo tenerlos, qué lindo llegar ahí a San Pablo de Reces y poder saludarlos. Se llama From This Moment, Shania Twain. Este tema regalo para mi amiga Ana Más. Ana, en contacto muy temprano solicitándolo.

0: WhatsApp 3884-072-201.
1: Bueno, me encantó la canción de Shania Twain. Era regalo para mi amiga Ana Más. Ana querida, excelente día. Reaccionó por acá con un emoji. Veo por acá la abonada 729. Si quiere llevar también el premio la camiseta, y se anotame por favor, 365. También se la juega por el premio de casas Sex Shop Rinda Más. A ver si la lencería celeste y blanca puede ser tuya, querida. Voy a anotar también a Mariana y a Fernanda, dice 273. A ver la camiseta en juego. También tenemos lencería celeste y blanca. El próximo viernes regalamos.

0: Hola, Samu, buen día, ¿cómo estás? Martes, estuve perdida el viernes, el jueves, bueno, situaciones en la escuela que muchas veces no se puede saltar. Cuando faltan los maestros y son varios, bueno, hay que ir y dar clase. Así que bueno, acá apareciendo, mirá la hora que es, gente en el comedor, así que yo me hice una escapadita para escuchar un ratito la radio porque me hace falta en la mañana.
1: Claro.
0: Así que nada, que tengas un lindo martes, acá disfrutando de la buena música. Y soy Grace Abonada 32, reportándose como todos los días. ¿Me regalas el tema elegido de la semana? Puede ser, que eso me da power y tengo que continuar hasta las 4:30. Así que gracias, Samu, por compartir tanto. Que tengas una excelente jornada.
1: Igualmente, que sea una muy buena jornada para vos. A disfrutar. ¿Tenemos este tema? Es el tema de cada semana. Y se lo voy a regalar a Grace. Tiene que estar ahí hasta las 16. Igual que bueno tener siempre al lado compañeros, compañeras, gente que te acompaña. Pero la radio fundamentalmente es la compañía ideal. Lo dijo Grace, este tema carga pilas. Ahí va.

0: Y veo por acá, súper contenta, agradecida. Mónica lo había solicitado. Muy buen éxito. Trae un lindo recuerdo. Se llama Lágrimas de Amor, del género Ítalo Disco, de la nueva generación que siempre vamos a repasar.
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2: Sheinbaum presenta el primer auto eléctrico mexicano. Claudia Sheinbaum, jefa de gobierno de México, presentó Olinia, el primer auto eléctrico respaldado por su administración. Este vehículo estará disponible a un precio de $8,600, como parte de un plan para impulsar la movilidad sustentable en el país.
1: Nacionales.
3: Mundial se podrá ver gratis en Buenos Aires. La ciudad de Buenos Aires tendrá transmisiones en vivo de la FIFA World Cup en la Plaza Ciber y otros espacios públicos. Habrá shows, patio gastronómico y actividades para disfrutar del ambiente mundialista.
1: Deportes.
2: Argentina se enfrenta a Islandia en amistoso. La selección argentina jugará hoy un partido amistoso contra Islandia en la Universidad de Auburn como preparación para el Mundial. Lionel Messi será parte del encuentro, considerado el último examen antes del torneo.
1: Espectáculos.
3: Keith Richards critica géneros musicales contemporáneos. Keith Richards, guitarrista de The Rolling Stones, expresó su desacuerdo con el heavy metal, el punk y el rap, afirmando que pensó que eran bromas geniales. Sus declaraciones han generado revuelo en el mundo de la música.
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0: tengo por acá, me dice buenísimo la abonada número 26. Se trata de Macy Gray, I Try. Ah, muy buena canción. Regalo para vos, amiga. Que tengas una linda jornada de martes. Asoma una leve re solana. Quiere aparecer el sol. Tenemos 14 grados de temperatura. 14 grados. Lindo día.
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¡Ah, qué buena canción! No, si la tendríamos que ubicar, la ponemos directamente en el podio. En el podio de las mejores canciones que ha dado la historia de la música. Muy bueno, Tin Ya. El tema se llama You. Sí, tú. Y te pregunto, tú, ¿te la vas a perder? ¿Te querés llevar la camiseta? ¿Te la vas a jugar por la casaca celeste y blanca? ¿O la lencería celeste y blanca? Por ahí regalo de ardillas, hay regalo de casas, sex shop. Regalo todo el próximo viernes.

Bueno, vamos a Argentina esta noche. Tenemos otro examen. Habrá que probar a fondo a algunos otros jugadores. Seguramente va a ser de la partida el capitán. Va a tener un equipo de cara ya al debut en el próximo Mundial. Bueno, vamos a ver cómo le va la escaloneta. Juega esta noche. Esta noche vamos a tener la casaca celeste y blanca para lucirla.

me encanta. Qué buena canción también. Se la voy a regalar para mi amiga Ana Más. Ana siempre lo va solicitando. Ana, que tuvo la oportunidad de trabajar como docente también en la Ciudad del Carmen, ejerciendo obviamente esa linda profesión de enseñar, de ser docente, de atender a los chicos, de enseñar, de transmitir conocimiento a niños. Abrazo enorme, mi amiga Ana Más. Voy a saludar a la escuela número 312, Agua y Energía Eléctrica, del dique La Ciénaga, en la Ciudad del Carmen. Allí trabajando Grace, otra docente incansable. Escuchen qué buena canción de Alan Walker. Se va el tema Fade. Me voy quedando con otro que también tiene pocos años, quizás en el recuerdo, pero tiene ese toque que nos encanta difundir también acá en la radio.

Bueno, sigo repasando por acá el WhatsApp. Me dice hola, buen día. Excelente programa como cada día, Samu. Quiero anotarme por los sorteos. La camiseta, la lencería. A ver si tenemos suerte. Bueno, voy anotando 173 últimos números del documento. Se la va jugando por acá Carlos. Que tengas un excelente día, Carlos. Obviamente te anotamos. Y luego se contacta a Antonia también saludando. Dice, a ver, lindo día, fresco. Igual la música de 10 puede ser matándome suavemente. Te anoto por la camiseta, a ver si tenés suerte. 942. Ya viene ese tema de Fuji. Regalo para vos, amiga Antonia. Y luego se contacta a Ricardo. A ver, Ricardo. Muy buena foto. Muy buen sticker. Lindo día, querido. A ver si tenés suerte. 832. Vamos anotando por acá a Ricardo, que también se la jugó. A ver, puede ser la camiseta, pero también esas están jugando por la lencería celeste y blanca, la cábala del mundial que regala casas Sex Shop.

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Hoy nos metemos de lleno en los grandes clásicos del rock nacional argentino. En 2003, con el disco Antihumano, Ataque 77, demostró que el punk también podía ser melódico y profundamente emocional. Arranca Corazones es una balada rock que se convirtió en un éxito masivo, mostrando la madurez artística de la banda. Ciro Pertusi interpreta con una pasión desgarradora esta historia de arrepentimiento y desamor. El tema va creciendo en intensidad, con guitarras que envuelven una melodía circular y potente que caló hondo en el público. Fue la prueba de que el grupo podía evolucionar sin perder la garra que los trajo desde el under. Un clásico contemporáneo que sigue siendo uno de los momentos más coreados en sus presentaciones, uniendo la fuerza del rock con un

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0: El tema que voy a regalar para Estela, que muy temprano por acá estaba solicitando la canción Dulce Condena, precisamente la interpretación de esta banda liderada por Andrés Calamaro, Los Rodríguez. Me voy a la vecina provincia de Salta para saludar a mi amiga Lili Serrano. Dice que tengas un muy buen martes. Hoy llegaste un poquito tarde, pero linda la música. Siempre disfrutamos acá, Samu, el mejor programa. Te mando un abrazo, Lili querida, para todo Salta la linda, allí en la vecina provincia. Cada día mi amiga está
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0: Qué bueno estar, qué bueno programar canciones inolvidables. Como este tema interpretado por el gran y recordado Gustavo Cerati. Se llama Déjà Vu.

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1: Hola Samuel, ¿cómo andás? Buen día. Bueno, acá escuchando la radio como todos los días, firme acá al pie del cañón. Así que bueno, un lindo día y te damos saludo a vos, a la familia, a toda tu audiencia. Que Dios los bendiga.
2: Gracias.
3: Hola hermanito. Bueno, también saludar a toda la audiencia, a todos los que escuchan esta hermosa radio con esos temas que ponés. Bueno, también nos reportamos, como siempre, todos los días. Y bueno, decirte que está muy lindo la programación. Dale un beso para todos ahí. Chau, chau.
2: Te mandamos un abrazo enorme, Elvira. Otro abrazo para Moy. Qué bueno tener ese reporte diario directamente desde la provincia de Mendoza. Así, Moisés Valeriano, saludando siempre también a todos y a la familia Valeriano aquí en Jujuy. Y Elvira Lea, que claro, siempre está también como buena. Bueno, un abrazo enorme.

0: Ah, qué buen tema. Qué buena canción. Y yo dije. Y viene con dedicatoria, ya que se pone en contacto por acá Marcelo. Marcelo se lo quiere regalar a Luciano.
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Bueno, me encanta. Hoy tenemos una programación así. Primero Estelares, ahí se dijo. Luego Descontrolados. Y aquí tenemos a un verdadero grande también, que ha dejado su sello, su huella en la música argentina. Se trata de Jaff.

Nada, tremendo bloque nacional hoy. La verdad que buenísimo, lo disfrutamos. Ojalá que lo hayan podido disfrutar también ustedes. Llegamos a las 14.

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2: Terremoto en Filipinas deja 36 muertos y 167 heridos. Un fuerte terremoto de magnitud 7.8 ha azotado Filipinas, dejando un saldo trágico de 36 muertos y 167 heridos. Los equipos de rescate continúan su labor en la búsqueda de desaparecidos, mientras las autoridades evalúan los daños en las comunidades afectadas.
1: Nacionales.
3: Tim Paine se convierte en fenómeno global tras banderazo argentino. El defensor de Nueva Zelanda, Tim Paine, ha pasado de ser el jugador con menos seguidores del Mundial a un fenómeno mundial gracias a una campaña impulsada por un influencer argentino. El encuentro entre ambos ha generado gran expectativa en redes sociales.
1: Deportes.
2: Acusaciones contra Bielsa por lesión de Ronald Araujo. El hermano de Ronald Araujo ha hecho fuertes acusaciones contra Marcelo Bielsa, afirmando que es responsable de la lesión del jugador a días del Mundial. La situación ha generado preocupación en Uruguay ante la inminente competencia.
1: Espectáculos.
3: Brian Sarmiento, eliminado de Gran Hermano por segunda vez. Brian Sarmiento fue eliminado de Gran Hermano por segunda vez, despidiéndose del programa con disculpas. La eliminación ha sorprendido a los seguidores del reality, que siguen atentos a los cambios en la casa.
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como siempre, nos toca presentarlo por acá al amigo Jaycee Garone. Se viene el próximo programa, no se olviden que Garone viene con un programón. Repaso de los ochentas, una década que siempre vamos a recordar acá en la radio. Y nosotros, el programa Remember mañana, si Dios y la Virgen así lo permiten, vamos a regresar por mucho más. Tarde nublada, igual te digo, tarde agradable para disfrutar en martes, avanzar en la semana, pensar que mañana ya será mitad de semana. Una cosa tremenda pasa así de rápido. Por esta noche vamos a Argentina. Vamos a la escaloneta. Mañana voy a continuar anotando por la camiseta de Ardillas, la camiseta celeste y blanca que va a regalar el viernes, y también la lencería celeste y blanca que va a sortear Casas Sex Shop Rinda Más el próximo viernes. Bueno, tengo mucha gente anotada, estaba chequeando por acá la lista. Muchísimos anotados, a ver quién tiene suerte. Abrazo, gracias a todos. Me voy a ir con Where Are You? ¿Dónde estás? Si me pregunto, ¿dónde estás? Chao, gracias.

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3: Bienvenidos a la radio, bienvenidos a una nueva celebración. Aquí estamos, espero que estén todos bien. Una nueva jornada, un nuevo Club Retro. Estamos acá en la radio en esta semana de los 80. No es cualquier semana, es una década donde cambió la música por completo, donde cambiaron las modas, los peinados y nuestras emociones también fueron cambiando, ¿no? Hoy vamos a dirigirnos a los años 1982 y 1983. Dos años donde el pop estalló, el rock se reinventó y cada canción como que parecía escrita para quedarse directamente en el alma. En el 82 bailamos con Michael Jackson, lloramos con El Ojo del Tigre, el tema de Rocky, se escuchaba en los pasillos del colegio muchas canciones, Madonna también surge allá, comenzaba su reinado en el 83, David Bowie, bueno, tantos artistas que realmente pusieron su granito de arena para que cambie todo. ¿Te acuerdas cuando grababas esos demos con el botón de rec? O las matinés con esas luces estroboscópicas del Walkman naranja con auriculares de esponja que sonaba en ese momento y que tenías que ahorrar batería y usabas la Vic para darle vuelta atrás al cassette. Hoy en el Club Retro van a sonar clásicos que te marcaron para siempre. Esas canciones que viviste, bailaste, lloraste, cantaste como si nadie te oyera. Esos himnos que cuando suenan te hacen decir, no, este tema, no, te acordás de aquella canción. Prepárate, subí el volumen. Sacá a pasear a los mejores recuerdos y déjate llevar, porque el corazón sigue latiendo hoy a ritmo de vinilos y a ritmo de cassettes. Esos estribillos inolvidables del 82 y del 83. Club Retro te conecta con lo mejor de tu vida, así que comencemos a vivir con muchos clásicos. Estoy viendo acá Michael Cimbello, por Dios, qué buenas cosas que tenemos, qué buena música en el día de hoy. Yo diría, Mano de Piedra, ya arrancamos, edición de día martes, hoy nos toca año 1982 y 1983, arrancamos con tal vez el más fuerte de 1982. Dale.

1982, canción inolvidable de una persona, una cantante genia total, inolvidable también, Olivia Newton-John. Era Physical, año 82. Este también es del 82. En un ratito arrancamos con el 83. Tainted Love.

Qué lindo tema, año 1982, de la mano de Fleetwood Mac, haciendo Hold Me, Abrázame. Linda canción, realmente, canciones muy pegadizas, temas que, sí, enganchan como todas las canciones que tenemos en el día de hoy. Me piden por acá algo de Michael Jackson en la semana de los 80, Master, un fuerte abrazo, muchas gracias. ¿Le parece año 83? Viajamos al 83 cuando justo una canción de Michael Jackson llegó al primer lugar de Thriller, dale.

Era Billie Jean, estabas escuchando al rey del pop, a Michael Jackson, aquí en La Máquina del Tiempo, en el club. Realmente una canción más linda que la otra, ¿eh? Un placer gigante pasar todas estas canciones que hacen de El Club Retro un programa distinto. Escuchar al rey del pop, esta voz única que tanto se le extraña en la música. Aquí estaba, por supuesto, del año 1983. Si bien el disco salió en el 82, llegó a los primeros lugares en el 83, al igual que Irene Cara con su Flashdance What a Feeling.

0: Men at Work poniendo muy buena onda aquí en el club, recién comenzando esta edición de día martes. Esto era Down Under. Quédate con nosotros porque la vas a pasar muy, pero muy bien.
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Otro recuerdo del año 1982, aquí en el Club Retro, en la Máquina del Tiempo. Era Laura Branigan, estamos escuchando Gloria. Y así comenzamos una nueva parte, una nueva media hora en este martes repleto de buenas canciones. Sí, Laura Branigan, año 1982, y en ese mismo año... Uy, temazo. You can do magic. No, puedes hacer magia. You can do magic. Se escucha.

You Can Do Magic, decía America, aquí en La Máquina del Tiempo, año 1982. Y en ese mismo año, los Rolling Stones llegaban a los primeros lugares con Waiting on a Friend.

Rolling Stones con Waiting on a Friend. Aquí estamos, qué lindo programa, qué lindo martes. Me preguntan si podemos pasar un tema rockero de Huff, de Juan Antonio Ferreira. Me gustó, y en vivo.

En vivo, Juan Antonio Ferreira decía: aguante rock and roll. Estabas escuchando a Huff aquí en La Máquina del Tiempo. Y mientras tanto bajamos un par de cambios, y esta banda argentina que tiene tanto de historia, Serú Girán, nos regala una versión en vivo de Seminare, de Serú 92. En este caso viajamos al 92 un ratito, y en minutos regresamos a la década del 80.

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Keep the fire burning, mantén, sí, esa pasión viva, ¿no? Y el amor en una relación, una canción que habla de frustrarse por cambios, por distancias emocionales, pero también un deseo de resolver problemas y superar obstáculos, ¿no? Pero juntos. Era Are You Speedwagon y una canción que habla de la importancia de estar conectados y comprometidos, instando a las parejas a que no pierdan su anhelo y que sigan buscando siempre lo bueno el uno del otro, ¿no? Ahí sonaba Are You Speedwagon y ahora Young Turks. ¡Qué temazo, por favor!

Puntualmente, esto sonó allá por el año 1982. Es el señor Rod Stewart, otro grande, haciendo Young Turks. Aquí en el club disfrutamos de cada una de estas canciones. Qué manera de vivir el club retro, la máquina del tiempo. Esto continúa también año 1982. Arriba el volumen, a disfrutar de tus canciones.

Stevie Wonder haciendo That Girl, una canción que suena mucho también un clásico de Fito Páez, ¿no? A Polaroid de Locura Ordinaria. Y de Stevie Wonder pasamos directamente a este trío argentino compuesto por Gustavo Cerati, Charlie Alberti y Zeta Bosio. Esto se llama Nada Personal. Se quedan con nosotros en el club, hacemos un recreo del 82 y 83. Igual seguimos viajando allá por el tiempo, ¿eh? Soda Stereo, Nada Personal. Se quedan un martes increíble y una semana con muchas canciones de la década del 80. Una semana donde los 80 son protagonistas. Arriba el volumen, dale.

David Lebón decía, todo está caliente. Acá estamos en el club disfrutando. Viajamos a 1982 otra vez. Clasicazo.

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Otro clásico del año 1982, o por lo menos una canción que durante el 82 estuvo en Billboard Hot 100, era esta canción inolvidable, interpretada por The Human League, un tema número uno en gran parte del mundo, Don't You Want Me, una canción donde empezó a mostrarse ya de alguna manera un crecimiento muy fuerte de los sintetizadores, ¿no? Y el New Wave a full. Esto continúa, año 82. Heart So Good. Se escucha John Cougar Mellencamp.

Otro clásico del año 1982. Estabas escuchando Abracadabra. Estabas escuchando en el club la música con Steve Miller Band. Y yo te propongo viajar directamente a otro año. Nos vamos al año siguiente, a 1983. Hoy vamos a escuchar 82 y 83. Mañana 84 y 85. Y así seguiremos durante toda la semana. 1983. Otra canción que hizo historia. Otro clásico que quedó guardado para siempre, ¿no? Man Eater, Hall & Oates.

Era Maniac, estabas escuchando la música aquí en el Club Retro de la mano de Michael Cembello, otra de las canciones históricas, otra de las canciones que hicieron bailar a todo el mundo, ¿no? También tema de película, Maniac, aquí estabas escuchando a Michael Cembello. ¿Se quedan con nosotros? Esto es Sweet Dreams Are Made of This, señoras y señores. En el club Euredmex, también año 1983, otra canción inolvidable. Escucha.

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Qué placer escuchar a estos grandes, ¿no? Del disco de Paul McCartney. Paul McCartney con la presencia del señor Stevie Wonder haciendo Ebony and Ivory, ébano y marfil, que tiene que ver con las teclas del piano, ¿no? Que entre una tecla más oscura y una más clarita, lo que se compone es una buena melodía, una metáfora de la vida muy bien lograda por estos dos grandes de la música. Seguimos en el club. Año 82 también, al igual que el tema anterior, esto es The Eye of the Tiger. Suena la música de Survivor. Suena el tema de Rocky. Quédate. Qué programa que tenemos en el día de hoy. Una canción mejor que la otra.

Viajamos a 1983, esto no se detiene, recién pasaba I Love Rock and Roll, ¿no? De Joan Jett, y ahora... ¡Uy! Electric Avenue se llama esto, sí. ¡Qué temazo, por favor, Eddie Grant!

Allá por 1983 escuchaba fuerte a Eddie Grant con Electric Avenue. Y esto sigue, 83. Una canción mejor que la otra, suena otra canción histórica, suena África. Los que llegan al club son los Toto.

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1: Pasaba Toto con África y ahora otro himno de Bonnie Tyler. ¿Se acuerdan de este eclipse total del corazón? 83.

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A lo largo del año 1982 ocupó el puesto número 40 entre los discos más irradiados. Esto era The Heat of the Moment, el calor del momento, un supergrupo de Inglaterra de rock progresivo llamado Asia. Nos acompañaba con este sencillo del año 82, The Heat of the Moment, y así seguimos disfrutando de muy buena música con Earth, Wind & Fire en esta semana de los 80 del Club Retro La Máquina del Tiempo. Esto se llama Let's Groove, gente, a disfrutar y por qué no también a groovear. Arriba.

In the Sky, qué linda canción de la mano de Eddie Alan Parson Project. Y aquí seguimos acompañándote y disfrutando de estas canciones realmente inolvidables. También con un recreo en el medio. Miguel Mateos. En el medio ponemos una pausa, ¿eh? Ya volvemos con el 82 y el 83. Esto es Beso Francés.

Era movida Rastafari, estabas escuchando la música de la mano de Los Pericos, en aquel momento muy jóvenes, con el Baiano todavía como vocalista. Esto formó parte del disco El Ritual de la Banana, ¿se acuerdan ustedes? Uno de los grandes éxitos de comienzos de la década del 80. Se quedan en el club, volvemos, año 1982. ¿Sí? The Other Woman, qué canción. El que cantó Los Cazafantasmas. Esto fue como una especie de trampolín, ¿no? Ray Parker Jr.

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Era Taco con Putting on the Ritz, una buena canción del año 1983. Hoy, aquí en el club, en la radio, disfrutamos de canciones del 82 y del 83. Mañana tenemos, mañana miércoles, 84 y 85. El jueves vamos a tener 86 y 87 y el viernes 88 y 89. Ahora, allí donde pertenecemos, este dúo de Joe Cocker y Jennifer Worms, Up Where We Belong.

formó parte de una película, ¿se acuerdan? Se llamó en algunos países Reto al Destino. Bueno, aquí estaban Joe Cocker junto a Jennifer Worms haciendo Up Where We Belong, allí donde pertenecemos. Una canción realmente bellísima. Y acá estamos, llevándote al año 1983 con otro temazo. Tonight I Celebrate My Love. ¿Se acuerdan? ¡Qué temón, por favor!

Sonaba Obsesión, sonaba aquí en el Club Retro el señor Miguel Mateos. ¿Cómo estamos hoy? Qué buenas canciones. Sí, lo escuchamos bastante a Mateos. Bueno, eran protagonistas allá por la década del 80. Mientras tanto, en el club volvemos a ese momento, 82-83, año 1983, tema de la película Tutsi. ¿Se acuerdan de este temazo, It Might Be You? Aquí se escucha esta hermosa canción que canta Stephen Bishop

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año 1982 y la música con Melissa Manchester para comenzar el último segmento de nuestro programa, esta última parte de este martes repleto de hits del año 82 y del 83. Comenzamos con el 82 y Melissa Manchester, que dice: no sabías cómo ella hablaba de vos, pero en el sentido que la chica estaba realmente enganchada, ¿no? Ahí estaba sonando Melissa Manchester y mientras tanto hacemos ahí el cambio. Mano de Piedra está en los controles. Esto es Toto, ¿no? Rosana. Oh.

Año 1983, Donna Summer haciendo She Worked Hard for the Money. Ella trabaja duro para conseguir dinero, otro de los grandes éxitos de Donna Summer aquí en el club. Ya en los últimos minutos, no te vayas, que todavía lo mejor está por llegar. Nos quedan dos, tres canciones, no te muevas, porque estamos en 1983, mañana 84 y 85. Llega Duran Duran, esto es Hungry Like a Wolf, hambriento como el lobo, semana de los 80.

Era un clásico de The Supremes muy bien logrado por el señor Phil Collins, You Can't Hurry Love. Estabas escuchando a Phil Collins aquí en el club para poner punto final a este programa, a este lindo martes donde vivimos el año 82 y el 83. Mañana seguimos con la semana de los 80, mañana 84 y 85. Muy buena vida para todos, gracias por elegirnos. Se quedan en la radio. Esto fue el Club Retro, buena vida.

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0: Cónclave está por comenzar, podemos decir así, podría ser una especie de Habemus programa de martes. Estamos comenzando esta nueva propuesta de esta jornada que se las trae realmente para pasar las próximas dos horas de la mejor música, de la mejor manera, con la mejor música, quise decir. No, posta, estoy fundido mentalmente. Estoy fundido mentalmente, no sé qué le pasa al conductor, creo que ya necesita vacaciones y falta todavía medio año para que lleguen mis vacaciones. No, estoy desesperado. ¿Cómo estás vos? ¿Cómo la llevas? Viste que cuando estamos así por octubre, noviembre, uno dice, bueno, ya uno está así porque está por terminar el año. Pero, chabón, estamos en junio recién, falta cualquier cantidad de tiempo, ¿cómo hacemos para llegar a octubre? No te digo a fin de año, octubre. Ay, Dios. Bienvenidos a Rebobina de Martes.
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Es verdad, entiendo ante mi comentario anterior, a veces uno necesita alguna forma de recargar pilas, así que voy a ver de qué forma lo logro. Por lo tanto, si estás del otro lado, esa energía también se siente, ¿no? Va y viene, y está interesante la cuestión. Comenzamos hoy con Stereo MCs, buena propuesta, ¿no? Como para el arranque, luego escuchamos a Bryan Adams, y ahora, si te parece bien, escuchamos una propuesta clásica totalmente del año 90, Vanilla Ice, totalmente que está alejado, ¿no?, de los primeros puestos de los rankings musicales hoy por hoy, pero claro, en aquel entonces la rompía toda. De hecho, este tema fue éxito comercial masivo que alcanzó de hecho el top 5 del Billboard Hot 100. Suena ahora, toca esa música con onda.

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Quédate con nosotros, Rebobina a los 90 es nuestro Instagram. Si te sumás en un ratito, te comenzamos a mencionar, a saludar, a pasar las cosas que vos también nos comentás. Así que esa es la intención, que juntos hagamos el programa. Ahora, uno de los grandes pilares del pop rock y de las baladas en la Argentina, de hecho, desde sus comienzos, allá por los 80, Alejandro Lerner combinaba una inmensa capacidad de lírica, ¿no?, con melodías pegadizas al piano, por sobre todas las cosas, y además autor de grandes hits, no solamente de él, sino también de otros grandes talentos. Aquí lo recordamos con Testigo del Sol.

En este Rebobina de Martes, realmente con muchas ganas que nos estés acompañando, que la estés pasando bien, y así por supuesto nosotros te seguimos también trayendo temas que allá por los 90 la rompían, o bien se habían transformado en grandes canciones y que sonaban en todas las radios, ¿no? Una propuesta ahora del año 94, aquí en Argentina la rompía toda. Él se llama Manuel Wirtz, él es mago, él es actor, obviamente, es una persona muy querida en el medio, y aquí lo recordamos con uno de sus grandes clásicos llamado Eras.

Seguimos avanzando y con canciones que nos traen muy lindos recuerdos. Año 96, vamos a viajar ahora a la ciudad de Rosario, a la República Argentina, cuando Fito Páez hacía este gran clásico llamado Cadáver. Exquisito.

Seguimos haciendo juntos esta versión de martes de Rebobina. Te prometo que si te quedas con nosotros vas a pasar buenos momentos. Y por sobre todas las cosas, te vamos a hacer viajar por los años de los 90, por todo el mundo. Vamos a ir y volver por todas partes, hasta el punto que ahora nos vamos a Inglaterra. Si te parece bien, vamos al año 92 para escuchar a esta propuesta de la mano de Tasmin Archers, que se llama Satélite Dormido.

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También tenía su lugar ganado los Inexex hoy, y así te seguimos presentando más grandes canciones. Ahora, un proyecto creado por Peterson, en realidad la agrupación se llama Gregorian, ¿no? Pero Peterson sigue plenamente vigente, realizando majestuosas giras internacionales por teatros e iglesias de Europa y Asia. Suena ahora esta producción llamada Una vez en la vida.

Bueno, amigos que se van sumando a esta rebobina que nos ayudan a un montón de cuestiones, ¿no? Quédate con nosotros, si aún no lo hiciste, sumate. Morena, buenas, quería mandarle un saludo a Javi, que está conmigo trabajando haciendo tartas, dice Zulma. Hola, les hablo mientras preparo mates, quería mandarle un saludo a mi hijo mayor que hoy cumpleaños. Gaby también, buenas, qué manera de meter clásicos, soy loco, me dice, qué buena onda Gaby. Bueno, Nadia también, hola, un saludo para mis compañeros de la clínica, los escuchamos siempre mientras trabajamos. El Turco, hola crack, te escucho todos los días, mandale un palito a mi socio que dice que esta música es de viejos. Bueno, che, gracias a todos por sumarse, por aportar, y obviamente nosotros vamos a seguir pasando esas canciones, ¿no? Que a todos se les caen muy bien, por sobre todas las cosas, las bandas de antes, ¿no? Es como que son distintas, tienen un plus, no sé si lo está bien lo que voy a decir, pero es como que la comparativa se hace de esta forma, porque es por algo los noventas distintos a todos. Vamos a escuchar las Spice Girls ahora con este gran clásico llamado Stop.

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Más amigos que siguen presentes en este Rebobina. Lisandro se comunicaba, hola equipo. Escribo para felicitar al conductor, dice, por el comentario que hizo hace unos minutos sobre las bandas de antes. Bueno, uno más que se suma al team. Totalmente de acuerdo, hoy ya no se hace música así. Bueno, también se comunicaba, ¿quién más? Agustina dice, chicos, qué lindo programa, quería sugerir que un día hagan un especial de bandas sonoras de películas de los 90. Sería un golazo, qué buena onda, Agustina, tenés razón, me gustó la idea. Ciro, buenas, un saludo para la banda de la secundaria que estamos armando el reencuentro tras 20 años. Bueno, también, che, se pueden reunir y escuchar el programa, ¿por qué no? ¿Podemos escuchar Ataque 77 ahora? ¿Cuál es el precio?

seguimos con vos, por supuesto disfrutando de muy buenas canciones. Y ahora vamos a viajar a los Estados Unidos, a San Fernando, California, si te parece bien, para darle lugar a esta propuesta que, si bien pertenece al año 89, su máxima repercusión en rankings y alta rotación en radios se dio durante los primeros semestres de la década del 90. Ella es Paula Abdul, que aquí está con nosotros ahora con Los Opuestos Se Atraen.

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Buena música, buena onda y Onda Vaselina también está con nosotros. Ahora vamos a escuchar una buena propuesta de la mano de Stefano Cecchi junto a Orlando Johnson. Esta dupla, ¿no?, pertenece a Italia. De hecho, Orlando Johnson es producido por el DJ y productor Stefano Cecchi. Esto es a comienzo de los 90 y hacían esta propuesta llamada AC Yeah.

seguimos avanzando, tenemos más propuestas que se generan y irradian desde la radio, obviamente, y vos ahí por sobre todas las cosas cargándote de las energías, que en este caso la verdad que las necesitamos nosotros también, porque hoy estamos, venimos, ¿no? Así hace unos días como que nos falta power. Bueno, ayúdanos, dale. Natalie Imbruglia, ahora con Torn.

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Te invitamos a seguir formando parte de este Rebobina de Martes con un montón de canciones que siguen sonando más que bien. Ahora nos vamos a ir al mes de enero de 1990 cuando Sandra Cretu, así es su nombre original, pero todos la conocíamos como por Sandra, hacía una buena propuesta llamada Hiroshima.

clásico mejor que el otro y buenas canciones, por cierto. Vamos a viajar ahora al año 99 para escuchar la música de Marcela Morelo. A ver qué te parece. Un álbum homónimo le valió una gran recepción comercial y además consolidó en las nominaciones de los premios Gardel como una de las máximas referentes del pop local a finales de la década, ni más ni menos. Morelo va por ahí. Tu boca.

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bloque número 8, vamos a darle lugar a algunos saluditos más. Dice la polaca: hola, rebobina, quería mandarle un beso a mi marido que está de viaje por trabajo. Tadeo, ¿qué hacen, hermanos? Los escribo desde el taller. Mándenle un saludo al gordo que se le cayeron todas las herramientas. Hicimos un día bárbaro. Cintia, buen día. Quiero mandar un saludo a mi viejo que me heredó el gusto por este programa. Dice: wow, qué buena onda. Y por las buenas bandas. Bueno, gracias, Cintia, por estar. Gracias al viejo de Cintia. Gracias a todos. Ahora Bryan Adams y el tema llamado Lo Mejor de Mí. You got it.

señoras y señores, así llegamos al final de este martes de Rebobina, luego de haber pasado realmente dos horas hermosas de buenas canciones, de buena onda, de buena música, para despedirnos, ¿no? Con una buena propuesta del año 2001. Bueno, si bien es una versión original del álbum en español del año 2000, los remixes que vamos a escuchar ahora pertenecen al año siguiente, así que estamos ahí, más o menos como que estamos aceptables. Gracias por habernos acompañado, de verdad, te la pasamos súper bien, espero que ustedes también y que mañana quieran volver a reencontrarse con nosotros. Dale, Cristina Aguilera para el cierre, pero me acuerdo.

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¿Qué tal? ¿Cómo están? Bienvenidos. Este es el día martes y por supuesto que estábamos haciendo un eterno hit ideal, espectacular. Ya mismo comenzamos, conducción de Rodolfo Laconi, show de clásicos durante 120 minutos.

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0: Hay tantas buenas canciones, tantos momentos para disfrutar justamente acá en la radio más elegida, para compartirlo a pleno durante 2 horas. Esto sigue siendo Eternos Hit, segunda dosis de la semana, pero clásicos imborrables, inolvidables. 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

Seleccionó estas canciones, como siempre, de música 90, de música 80, de música argentina, latina, europea, americana. 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